0: 迪奥梅德斯来自朗姆酒的故乡古巴，这是他第三次被邀请来到广西。
1: Y se observó que los africanos traídos como esclavos fermentaban aquella cosa que no oscura y obtenían una bebida alcohólica, una bebida muy áspera que jamás。
0: 十五世纪末，哥伦布的船队带着甘蔗的种苗，跨越大西洋，将这份来自旧大陆的甘甜播撒在加勒比海地区的土地上。甘蔗在这段旅途中诞生了朗姆酒技术，从此甘蔗跳出了制糖的单一轨迹，以朗姆酒之名又多了一个享誉世界的产品。
1: Nunca pensé que gracias a la caña de azúcar atravesaría el océano Pacífico para llegar a China。
0: 广西十万大山北麓，甘蔗的黄金生长带，沃野千里，一片甘蔗的海洋。2011年。